cuánto me protege. Este paraguas me enciega al sol. No me permite contemplar ni los atardeceres, ni el cielo.